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1: En esta última grabación, de este lado A del tercer LP de la Orquesta La Solución, Mi Barrio de Temor, le queremos brindar a ustedes el talento excepcional de nuestro tresista más joven en la ciudad de Chicago y el trompetista más joven en la ciudad de Chicago de la Orquesta La Solución. David Rodríguez en el 3 con cultura puertorriqueña para todos ustedes que saboreen a lo menos que da Freddy Rodríguez en la trompeta con algo moderno en cultura puertorriqueña y esperamos de que ustedes aprecien el talento.